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1: Jamás se oyó por Corrientes una diana semejante como aquella que a la guerra convocara a los infantes. 100 clarines y tambores con sus sones y sus parches trizaron hondo silencio, pisando al tope de mástiles los pendones de la patria por las selvas y ciudades.

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